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Bienvenidos y bienvenidas a la segunda y última hora de este One, de este viernes 5 de junio, por supuesto, último capítulo de la semana. Suena Phil Collins y ahora los Envy on Fire con esta canción del año 1979. Esto es In the Stone.

Sympathy for the Devil. Un tema, bueno, simpatía por el diablo en realidad. La versión de los Guns. Vamos a pleno con el viernes, poniendo un poco de rock and roll, amigos. Ahora con The Cult.

Buena canción de los Maroon 5. Por supuesto, la reconocible voz de Adam Levine para que suene nada más y nada menos que Memories. Ahora, Always the Sun.

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Live Chuchel de Madonna. Vamos activando la cuenta regresiva, se va terminando nuestro capítulo de viernes. Bueno, hay tiempo, por ejemplo, para presentar a Mr. Loverman.

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Too Bad de The Cure. Hasta acá llegamos. Gracias, Batán, por todo lo tuyo. Como siempre, excelente primer fin de semana de junio. El lunes, por supuesto, estamos acá otra vez como siempre. Nos vamos con Chemical Brothers haciendo Let Forever Be. Hasta el lunes.

0: Hasta acá. Hasta acá. El programa exclusivo para la mejor música del mundo. 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Hasta la próxima.
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0: viene. Yo tengo más o menos la voz que tiene Jim Morrison en este tema. Puedo cantar como Jim hoy. ¿Cómo andamos? ¿Todo bien? Miren cómo estoy.
1: Sergio Cernetti
0: Junior y la gripe A. Bueno, acá estamos un poco enfermitos, pero con la idea siempre de hacernos un día. Bueno, perdón por la tardanza, cuestiones acá internas en nuestro estudio. Ustedes saben que nosotros estamos streameando desde Rosario desde hace 6 años ya. Estamos probando todo tipo de brebaje para recuperar la voz. Café caliente, en un toque arrancamos con el whisky. Calo.
1: Calo Jatón.
0: 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No es un día cualquiera, los estudios de Open Radio, cerquita del Monumento Nacional a la Bandera. Le contamos a la gente que nos sintoniza desde otros lugares gracias a nuestra aplicación, la de Chipi Radio, así se llama nuestro estudio, la de Open Radio, que está buenísima, y todo lo que nosotros tenemos para llegar a través del aire y a través de la tecnología en este 2026. Escuchamos a los Doors haciendo el LA Woman. No toques la radio, soy yo que estoy así, hecho peluca.
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0: No, qué mierda va a ser un día cualquiera si mirá la voz como la tengo. Loculoca.
1: Hola, hola, hola, hola.
0: Hola, 341-685-6155, no le aflojamos. Aquí estamos, poquito empezando a palpitar. No sé si me pasa a mí, me pasa a todos ustedes. En tema del mundial, ¿viste? Como que nos tiene todavía no del todo manija. Arrancan un toque, hoy juega Argentina. Un amistoso a las 9 de la noche, pero todo esto ha quedado bastante opacado, eclipsado por la muerte repentina del Indio Solari. Ayer en horas de las primeras horas del día nos anoticiábamos todos de la muerte del líder de Los Redondos de Ricota, el gran Indio Solari. Murió con 77 años y la noticia obviamente nos atraviesa a todos. Te haya gustado o no, te guste o no, la música de Redondos, una gran pérdida para los argentinos. Y aquí estamos.

0: La canción que pidió mi amigo Agustín, que se llama Only Heaven, y es lo nuevo de Steven Tyler. Para abrir, no es un día cualquiera. Bienvenidos, mis amigos. Bienvenidos, aquí estamos, pero estamos. ¿Qué es lo importante?
1: ¿Qué onda, loco? Acá onda? En el Palomar está lleno de niebla. Ah. Y me pinta escuchar Misty Morning de Bob Marley. ¿Será de Dios?
0: ¿Será de Dios o no será de Dios? Lo sabremos. ¿Cómo no va a ser de Dios, amigo? Gracias por estar ahí. Sé que no he salido acá, a ver qué onda. Pero la niebla nos atraviesa. Está como dantesco. ¿Querés escuchar Marley? Sube el volumen.

0: Escuchamos Misty Morning. Lo pidió nuestro amigo desde Buenos Aires, un crack.
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0: Escuchamos el baladón que nos pidió mi amigo Ulises. Acá entrando al whisky para ver si recuperamos esta voz blusera. Hardcore Superstar con Mother's Love. Amor de madre. Al regreso de la pausa, tengo una novedad, una sorpresa, algo lindo para este sábado.
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Ay, qué lindo, estoy remanija. Estoy remanija porque estoy preparando un sorteo. Me lo voy a poner ahora, atenti, atenti todo el mundo, porque lo vamos a poner, ya lo pongo, en un toque. 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Al Red Label. ¿Eh? No, en serio. Te voy a mandar un video ahora. Te mando un huicacho para calentar la garganta que está trillada. Lo cuelgo en un ratito. @. Vos que estás escuchando. Escuchá. Si tenés ganas de participar, lo podés hacer a través del 341-685. Qué temón este. 341-685-6155. De nuevo, 341-685-6155. ¿Te va? Podés ahí, en ese número, participar del regalo de GR Carpintería para No Es Un Día Cualquiera. Y si querés participar de un regalo para el Día del Padre de GR Carpintería, en la lupita. Ahí, la lupita esa. 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Tenés que anotarte en el sorteo, para regalarle algo a tu viejo de buena madera, porque se lo merece. Así que si no participaste, participá ahora. GR Carpintería, gracias. Escribane, lo quiero, Escribane. Vamos a estar regalando una tabla que voy a colgar ahora, para que la vean. En el estado de este número, 341-685-6155, lo cuelgo ahí y lo cuelgo en @. 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WPY.radio. Lo cuelgo ahí. Van a ver el video y van a ver una tabla personalizada con el nuevo logo de No Es Un Día Cualquiera para la picadita en la previa de la Fórmula 1 este fin de Mónaco, del partido de esta noche de Argentina o del Mundial 2026, Estados Unidos, México y Canadá. Sí, te podés ganar una tabla de No Es Un Día Cualquiera participando a través del 341-685-6155, dejándonos los últimos tres números del DNI. Lo estoy colgando ahora, ¿eh? En un ratito sigo compartiendo pedidos. Recién con Hardcore Superstar y Mother's Love. Antes con Misty Morning de Bob Marley para mi amigo de Buenos Aires. Y para Brunito, Gemini 5, Heaven Come and Down.

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3: Un abrazo grande para mi amigo Sabu, que me hace un mimo. Me dice, qué voz de puto que tenés temprano. Ay, qué lindo, Marquitos. No es exactamente esa la voz. Estoy hecho mierda, boludo. Estoy mal de salud, no seas hijo de puta. Hola, Sergito Ramírez, acordate, te podés llevar una tabla de No es un día cualquiera. Gentileza de GR Carpintería, mandando tu mensaje al 341-685-6155. No lo podés creer, estoy tomando whisky porque tengo la voz trillada. La gripe ya me está haciendo escándalo. Para vos, las escaleras y Lexes. ¡Sabú! Gracias, amigo, Te levantaste temprano, ¿qué te pasó? Yo quisiera escuchar tu voz esta hora. Qué buen tema de Inexes. Estamos hasta el mediodía, temporada 13 de No es un día cualquiera, en vivo desde Open Radio 106.9, en www.openradio.com.ar. ¿Te bajaste la app de esta radio? Está buenísimo también, de la Open. Tenela. Anotame con el 602, dicen. Dale, por fin uno que se avispó. Por fin veo gente despierta, loco, dale.

0: rompiste la cabeza con este temón, dice Marquitos. No, yo sé que te gusta Inexes, sé que te gusta esta canción que se llama Las Escaleras. Es terrible, pausa, ya volvemos.
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¿Qué pasa, Sergito Ramírez? Un poco de amor francés. Escuchamos a Redondos de Ricota el día después de la muerte del Indio Solari. Bueno, paso asistencia, Brunito 686, anotame, Sergito 602, anotame. No sé por qué esta cara. Emilio, querido, qué raro ese té para la garganta, me dice Coco, de que sea rock. Estoy tomando un Wiscardo, viejo. Hay que recuperar el garguero, que está un poco trillado. ¡Wow! O sea,

0: Che, por acá también está medio niebla, Emilio. Dicen que va a llover todo el fin de semana. A ver si chismeo en el Servicio Meteorológico Nacional. A ver qué me dicen. Mientras escuchamos al gran Clapton haciendo Before Accuse Me, antes de que me acuses. No toca nada este chango, escuchá. La puta madre. Esta noche, mis amigos, esta noche 6 del 6, y más que nunca, la verdad, más que nunca, un día muy especial, el Gordo Tramposo. Seis músicos, el 6 del 6, esta noche en Botánico, el Gordo Tramposo, dicen por acá. Claro, sí, Coquito, y toca el Gordo. Deben estar re conmovidos, ese video posteo. Me mencionó su historia, gracias por eso a Nico. Día especial, ¿no? Para ellos, para tocar. La misa ricotera villense maravillosa hoy en Botánico, ¿sí? Así que ni se te ocurra perdértela hoy. El Gordo Tramposo en concierto. Vamos, que está calentando. Está funcionando el té mágico, ¿eh? El cielo está mayormente nublado con neblina en la zona de Rosario, Villa Constitución, en esta parte del país, en la zona sur de la provincia de Santa Fe, en La Bota. ¿Por qué le decimos el taco? La Bota. La Bota es la provincia. Y vos mirás el corte del mapa de Santa Fe, parece una bota. Este es el taco de La Bota. ¿Eh? Claro, siempre, yo cuando era pibe, la gente de Villa sabe, había una estación de servicio que se llamaba el taco. Yo siempre preguntaba, ¿por qué carajo se llamaba el taco esto? Hasta que en un arranque de iluminación mental, dije, ah, claro, boludo, está ubicado en el taco esto. Bueno, en el taco de la provincia de Santa Fe estamos nosotros, haciendo una vieja analogía para quienes no saben dónde está geográficamente la ciudad de Villa Constitución. 13 grados, la temperatura, te dije, la humedad casi saturación, 97%, la presión 1015 decimal 6 en hectopascales, el viento está tranca el viento, la visibilidad reducida por la neblina a 4 kilómetros apenas. El pronóstico de hoy, alta la temperatura, viejo, 21, alta, digo, para el mes de junio, con una probabilidad bastante leve, pero probabilidad al fin de lluvias aisladas y tormentas hacia la tarde y noche. El domingo, pronóstico de lluvias durante todo el día, a partir de la mañana con mayor probabilidad, lo mismo para la tarde. Domingo, mínima 13, máxima 17, tormentas todo el día. Pero la gran puta, si no te anotaste, GR Carpintería regala la edición número 1, la primera de varias. La vamos a comprar. Tablas de No Es Un Día Cualquiera para tu picadita, para una lata de esa cerveza que tanto te gusta. Poné el snack que quieras y viví la previa de lo que te guste ver. Una peli, una serie, el mundial, la Fórmula 1, boxeo, béisbol. Se canta la pelota. Hay una tabla, puede ir a cualquier parte del país, ¿eh? Así que anotate, 341-685-6155. Ahora voy con los pedidos. Gracias, gente. Si no te anotaste, anotate en el 341-685-6155. Y a las 12 menos cuarto, vamos a regalar la tabla. La primera la vas a tener vos. No te anotaste, pero seas pelota. Gracias, pelota.
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0: Arranca nuestra segunda hora. Qué grande.
1: Está haciendo efecto el té. Está dando clases de geografía también ahora. Lo que nos faltaba. Por Dios.
0: El tecito mágico me está haciendo efecto, ¿eh?
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0: Qué hijo de puta. Bienvenidos a nuestra segunda hora. Y acá se suma el traidor, digo, nuestro amigo Norberto Peralta el Luli. El Norbi que reabre su boliche. Viene las llaves ahí, arrumbadas en algún lugar y cada sábado lo abre un ratito. Para nosotros.

0: a Bogan Mason Batch Dayo. Una canción de 1983 llamada Feel My Love. La música de mi amigo Norberto Peralta. Para este ratito de No Es Un Día Cualquiera, abrimos nuestra segunda hora siempre con un ratito del boliche, ¿cierto, Calete?
1: Calo Jatón.
0: Calo Jatón está operando técnicamente desde... Dios mío, qué lindo clima los sábados a la mañana acá en casa. Operando técnicamente desde Dorreos 2144, Villa Constitución. ¿Quién les habla? Con lo que queda de mí.
1: Sergio Cernetti.
0: La garganta está trillada.

0: Ustedes hablando de descargar, el Facu no sale por radio, por la duda, digo. Loca mierda esta.
1: Che, está linda la app, ¿eh? La verdad que quedó hermosa. Sí.
2: Esta nueva aplicación.
0: La aplicación nueva para escucharnos, claro.
2: Está colorida, ¿viste con información?
1: Sí. Fácil para bajar, Fácil. Ahora fácil para bajar. 2 días renegué, 2 días casi tiro el celular al carajo.
0: Qué hijo de puta.
1: Y después ayer el señor pone, amigo, había un problemita, ya lo solucionamos.
0: Claro, ya está. Es técnica.
1: Ponete las pilas, loco.
0: Son cosas nuevas.
1: Combinar todo bien. ¿Qué querés? Pero no nos hagas renegar.
0: Muy bueno. Están todos renegando.
1: Dos días.
0: Las cosas nuevas son así.
1: Y hace aquello. Y ayer el señor había un problemita.
0: Claro. No sea malo, ¿quiere? Este es el boliche de Norvino. Las quejas en otro momento, por favor. Sigue el boliche. A ver qué traemos ahora.
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0: Escuchá. Estamos en los 80s, época del boliche donde Norby la descosía. Mi viejo piano, my old piano. Ella es Diana Ross. Hasta el mediodía, clásicos y rock con un toque salvaje. Aquí en Open Radio 106.9. 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

0: GR Carpintería presenta este lujito que nos damos. Un ratito del boliche de Norby. Abriendo nuestras horas con Norberto Peralta. Un abrazo grande para Luli. 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Lo del whisky es posta, loco. En serio, ayuda un poquito a tratar de aclarar la voz, que está afectada por cuestiones de salud, obviamente. No quería faltar, no quería dejar de estar con ustedes. Lo disfruto tanto como ustedes. Aparte, tengo este regalo tan lindo para hacer. 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
1: Hoy grande. Ni el Chupi Zarnetti ni el Chupi Fernetti. ¿Quién sos? Hoy sos el Chucho Zarnetti.
0: El Chucho, porque... el Chucho, le mando. Qué grande. Buen sábado, Chipi. Anotame, dice Pablo, con el 141 para el regalo de GR. La tabla, la primera, es un... Eso no lo tiene nadie. Posta, la primera tabla de no es un día cualquiera. Chipi, amigo, buen día, buen fin de que mejore tu garganta. Gracias por estar, dice mi amiga Mari José. Es lo que hay.
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0: ¿Cuándo te presentás, Marijo, en la posada? Contame, en la posada de los muertos, así hacemos un chivito para ustedes. O no, 10 y 22.

Anótense para los sorteos, gracias a la gente. Están descargando. 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Como hicimos algunos cambios, ahí le metimos un poco de power. La gente está renegando para bajar la nueva versión. Ya lo van a hacer. 700 en mi DNI, dicen por acá, dale. Acordate, esta noche en Botánico, 6 de 6. Los 6. La nueva versión del Gordo Trampolín.

0: Estamos sorteando una tabla maravillosa. Gentileza de la gente de GR Carpintería con el nuevo logo de No Es Un Día Cualquiera. Mirá vos, la presentación era ayer. El próximo viernes 19, Marijorda Niaraz, entre otros, en la Posada de los Muertos Bar. Va a tocar en su villa, dice que grande, en su ciudad, que tanto quiere. Marijo, después pasanos el banner que hacemos un poco de chivo, dale, meta. Dale, que para eso estamos, Marijo. Si querés la maravillosa tabla de No Es Un Día, mándame un mensaje, dale, dale. Más canciones pedidas al 341-685-6155. Chao, Stevie Wonder. Esto es The Micti, Micti Boston's. Para vos, Emilio, pero este no es el tema que quería. Pará, ¿qué pusimos? Este era el tema. Mete bien el de esta chipi. Ahí va. Ahora sí, The Micti, Micti Boston's. Ahora sí, le metemos ritmo, tuturucho. ¿Le metemos o no le metemos?
1: Vamos, chipi, meta ritmo.
0: 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Para vos, Emilio.

Grande, Miller. Quedó un bachecito, así estábamos. Se complica. Gracias, amiguitos. Porque, no, pasame vos, negra, después el banner. No, es lo que hacemos. Mirá lo que hacemos. Ayer se fue este, mirá, qué lindo mueble, que Ivane. Preguntale a Coco si le puedo llevar la tabla para que le... Sí, sí, llévasela, no hay problema. Salvo que la gane alguien del PAMI, la vamos a dejar en que sea rock. Mirá qué recuerdo en el Facebook. La tengo acá guardada como uno de mis tesoros. Qué grande, muy bien, ¿eh? Acordate que tenemos la tabla. La tabla. La tabla. Un poquito más de ruido, ahí bajamos volumen. La tabla de... No descendía cualquiera, con el nuevo logo. Que puede ser alguno de ustedes. Dale, métele. Métele, vamos, vamos. 341-685-6155. ¿Qué querés escuchar? Dale, canciones a la carta. Llévate la tableta, llévate. No te anotaste, después te jodés. Después decís, ay, mira qué linda que está la tabla, boludo. ¿Por qué no la regalaste? Sí. No, no. Yo la quería para mí, pero el escribano no la quiere regalar. Churro el escribano. Pero... Yo la quería para mí. Bueno, amigos, vamos a seguir cumpliendo con los pedidos. Te doy hasta las 11:30, 11:40 para que te anotes y te puedas llevar el regalo de GR, ¿eh? Después ahora jodete. Hola, Chipito de la Open. Mira quién apareció. Triple 5. Hola, Chipito de la Open. Por acá tratando de recuperarme de una tremenda bronquitis y con la rara sensación de haber perdido un ser especial y a la vez con la satisfacción de coincidir en este tiempo de la historia con el gran Indio Solar y todo su legado. Claro que sí. Un saludo especial para Nico Martínez, claro. Anoche toca en Botánico, ¿eh? Agradecerle que perpetúe su música con el gordo tramposo. Mira qué lindo mensaje.

Intuyo seguramente que mi amiga se quiere anotar con el 555 para el regalo. Mira, pidiendo música por acá. Skin Trade se llama esta banda nacional que hace este tema loco, totalmente loco, que me pidió mi amigo Brunito. Qué buen tema, amigo. Gracias por eso, anotate. La tabla de no es un día cualquiera. Para vivir la previa del mundial o hacer lo que quieras, ponele la birra que se te cante la... Un poco de quesito, un poco de salame. Vamos recuperando la garganta, ¿vieron? Se acabó el té. Esto es Van Halen con Jump. 10:37 minutos en la República Argentina. Acordate, esta noche el gordo en Botánico. No.

0: Jump, Van Halen. ¿Qué pasa con los mensajes por acá? Che. Yo les quiero decir algo, de todo corazón, a los amigos que... Jump, que se anoten, loco, para el sorteo. Pues se enteran tarde, me pasa siempre. Me pasa siempre que me dicen, che, boludo, regálate este, anotame el miércoles. Che, y bueno, nada, qué lindo que está, déjame que te lo diga. Y esto sin ánimo de ninguna cuestión, sino es ser simplemente agradecido como corresponde con Rubén. Mirá cómo me recuperó la garganta el tecito, ¿no? Con Rubén. De lo lindo que quedó y de lo bien que labura lo que has adquirido técnicamente para GR, realmente está bueno. Muy bueno. Y quedó maravilloso. 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Ay, Dios mío, para que hable de la garganta. Hasta un ratito aguanta. 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
1: Y se me hizo un chipi saltando a lo Van Halen con una pelota de básquet ahí.

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0: No podemos escaparnos de lo que la mayoría de los medios reflejan, ya sea informativo, las radios, los streams, todo el mundo. Ay, Dios mío, escuchar a Los Redondos. Muy buen sábado acá escuchando siempre. Por favor, un tema del genio que nos hizo feliz con sus canciones. Ahí tenés, Vero.
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0: Para vos, Verito 193. Patricio Rey.
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0: Con esta canción que a mí me encanta, que se llama Rock para el Negro Tila.
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0: Tengo que ser honestamente brutal. O brutalmente honesto. Así debería haber dicho. Yo le entré a Los Redondos tarde, musicalmente hablando. Los escuché por primera vez cuando compré un Bayún para el Ojo Idiota en vinilo. Lo compré, posta. Porque no estaba muy, soy ricotero. No, tampoco fui ricotero ni soy ricotero. Ni mucho menos. Me gusta mucho la música de Redondos. La música en sí. Y hasta ahí. Es la verdad. No es una de mis bandas, te puedo decir, de culto, pero es una banda que me gusta. Me encanta, la escucho. Vi lo que significaba y lo aprendí cuando crucé al Uruguay por cuestiones de laburo, cuando era muy pendejo, hace más de 35 años. Y allí los uruguayos eran ultra fanáticos, empedernidos fanáticos de Los Redondos de Ricota, pero mal. Y ahí me di cuenta que era un símbolo y es, y lo seguirá siendo un símbolo, sin lugar a dudas, de la música argentina y un ícono. Y más ahora que, como siempre pasa, uno lo valora más, ¿no? Cuando lo pierde, cuando ya no lo tiene. Esta noche en concierto. Vamos a dejar todo en este aviso. Esta noche en Botánico. Me imagino a Nico súper, súper emocionado, a Nico el Negro. A todos y cada uno de los seis. La nueva formación del Gordo Tramposo. Escucha cómo suena.

Esta noche en Botánico, el gordo tramposo haciendo los mejores temas de Redondo. ¡Qué formación! ¡Cómo suena! Están subidos en YouTube, ¿eh? Están subidos en Menap, Masacre en el Puticlub, El Queso Ruso y mucho más. ¡El Gordo!

Hola, Papirri, ¿cómo estás? ¿Estás bien? No, te he hecho miedo. Tanto tiempo recién llego. ¿Cómo andas? Cuídate la garganta, ya pusiste... bastante de redondo, pero pone mi perro Dinamita. En paz descanse el indio, notá, me dice Ricardo con el 128. Al ganador le aviso que tiene que retirar la tabla en Que Sea Rock, local 14, Galería San Martín. ¡Grande, Nico! Pam, pam, pam, pam. Mañana, atención porque esto es de último momento. En las dos rutas, a pesar de la lluvia, a la 1 de la tarde, en concierto. Un concierto, mejor dicho, organizado por Cultura de la Muni. Un concierto en homenaje a El Indio Solari. Mañana, 1 de la tarde. Una de la tarde en el predio Dos Rutas. En la intersección de las rutas 90 y la 21. Para quienes no saben, el ingreso de Villa Constitución. Llegás de la autopista, te lo chocás. Llegás de San Nicolás por la vieja ruta 9. Te lo chocás en el predio de las dos rutas. Organizado por Cultura de la Municipalidad de Villa. Homenaje al Indio Solari, que nos acaba de dejar ahí algunas noticias dando vuelta, algunos detalles de cómo fue la desaparición física del indio, que venía siendo afectado desde hace tiempo ya por Mr. Parkinson. 77 años tenía Carlos. El Indio Solari. Anotá a Walter con el 168. El nuevo cielo. Así que están todos anotados. ¡Vamos! Llegamos a las 11 de la mañana. Entre las 11 de la mañana, viejo. Se nos está escapando el programa. ¡Qué velocidad que tiene esto! Che, gracias a todos por los mensajes. Gracias por anotarse. La gente que entra tarde. Pues es que cuando estuve, gracias a la gente de la Galería San Martín, lo voy a decir siempre, pero me trataron fantástico. Cuando estuvimos haciendo No Es Un Día, el especial Más Vivo Que Nunca, que les aviso que lo vamos a hacer de nuevo. No sé cuándo, pero vamos a hacer de nuevo, porque nos encantó estar en contacto con la gente. Nos atendieron maravillosamente bien. Bueno, ese día me di cuenta, la gente de la galería, digo, coge ni hablar, como un crack total. Ese día me di cuenta que la ciudad tiene como una impronta donde se levanta tarde. Entonces nosotros estamos a las 9, y es como que a las 9... la gente está durmiendo, ¿qué hacen, loco? Son divinos, venga. Eso me gusta, ¿viste? Porque la ciudad despierta tarde. Está bueno.

0: 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No es un día cualquiera. Dale, dale. Pausa, ya volvemos. Las 11 y 5, che.
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0: Che, yo dije pausa, pero no es pausa, ¿cierto, Calo?
3: Calo Jatón.
0: Calo Jatón está en los estudios. 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Arranca nuestra última hora con el After. 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Elegidos. Seleccionados por Norberto Peralta. Esto es Crazy P. Never Gonna Reach Me. 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

0: Norby Peralta con Never Gonna Reach Me. Crazy B en la música. Año 2011. Gracias a la gente que se sigue anotando. ¿Qué haces, Emma? Emma con el 931 también se acaba de anotar. Te dije Emilio con el 700 hace un rato. Marijona, ¿te anotás? Se anotó Pablito. Se anotó Brunito con el 686. Se anotó Juan con el 028. Se anotó Mirko con el 026. Ustedes son medio parientes con los números. Qué grande, el escribán está preparando el sorteo. Se anotó Fabio también. Grande Fabio. ¿Ese Fabio de Fabiano Pisa? Ah, no, no. Vos no te anotaste. 341-685-6155. Empieza a salir el merchandising oficial de la nueva temporada de No es un día cualquiera. Ya está la tabla picotera. La tabla picotera de No es un día cualquiera con el nuevo logo. My Mail. 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Está fantástica, dirían los franceses. Está terrible. Y vos podés tener la primera, el primer ejemplar. Eso es como, vale como la figurita de Messi del Mundial de Panini, viejo. El álbum de figurita de Panini. Y puede ser tuya. 341-685-6155. Qué grande Norby Peralta. Gran abrazo para Loli, Loli, Loli. 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Eran.
1: Buen día, Chipi. Anotame para la tablita, por favor.
0: Anotado, mi amigo, vamos, vamos, activando, vamos. Anotado, mi amigo Ulises. Anotado, mi amigo Ulises. Anotame con el 238. Aguante, Chipi, saludos, dice Adrián. Vamos todavía, vamos.
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Thinking About You, pensando en vos. La selección de Norby para arrancar la última hora de No Es Un Día Cualquiera con los sonidos nuevos, lo contemporáneo, lo que llamamos el after. Para vos, amigo. Para vos, Sergito Ramírez, que querías escuchar a Deftones. Me piden Anastasia de Slash, por acá en el 341-685-6155. De acá hasta el mediodía, canciones solamente pedidas por ustedes a nuestra línea de contacto.

0: lo pedís y lo tenés. Los Deftones. Esa banda de los Estados Unidos, más precisamente de Sacramento, en el estado de California. Tiene sus años, ¿eh? Mezclados en el modo metalero del género alternativo, pioneros del llamado New Metal, junto a bandas como Korn. Arrancaron en 1988 los Deftones. Lo programó mi amigo Sergito Ramírez. Escuchaste Tempestad, Tempest.
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La última hora de No es un día cualquiera, 100% pedidos. No sé cómo voy a hacer para meter todos estos pedidos, pero Adrián programó a mi amigo Slash. Ojalá. Con el tema Anastasia, Anastasia. Qué mazo este, ¿eh? 11:30, David se anota con el 102. Paseando por tus pagos. ¿Estás en Rosario, amigo, escuchando el Chipi Radio? David con el 102. Se anota, y cómo no anotarte, amigo. Quizás tengas suerte. Los ganadores lo pasan a retirar por... Que sea Rack. Local 14, Galería San Martín. Claro, lo nuevo de Europe. Lo nuevo de Europe. Europe, se dice, Chipi. ¿Qué temazo, Anastasia? La puta madre, dice. Lo nuevo de Europe se llama El culto a la ignorancia. ¡Ahí va! The Cult of Ignorance.

0: Lo nuevo de Europe, el culto a la ignorancia. Señores, acá me confirman algunas cosas que no puedo decir porque me pidieron que no las diga. Pero mañana, fiestón terrible se va a armar en las dos rutas. No importa que llueva, mañana Villa Constitución también le rinde tributo al indio. Organizado por Cultura de la Municipalidad de Villa Constitución, mañana desde las 13. Mañana desde las 13 en el predio de las dos rutas. Homenaje al indio.
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0: Esta noche desde las 11 de la noche a las 23. Puntual. El gordo en botánico.
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0: Ay, misa ricotera esta noche. 6 del 6. Los 6. La nueva formación del gordo.

0: Argentina tiene una baja en la lista para el Mundial. Empieza dentro de 5 minutos el Mundial. Pobre Valerdi, se lesionó Valerdi. No lo tengo mucho Valerdi. ¿Usted lo tiene a Valerdi?
1: Un saludo grande para todos los fans de Amar Azul.
0: Los fans de Amar Azul.

0: Un día voy a poner una cámara acá para mostrar lo que pasa cuando yo estoy haciendo programa. Es difícil hacer programa con esto. Con este rope acá rompiendo los huevos.
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0: ¡Arriba, vamos!
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0: Dedicado a todos aquellos que están cortando clavos, cortando los minutos, mirando el reloj. No hagan eso en el laburo, que a los jefes no les gusta. No sean boludos. ¿Eh? No sean boludos, que a los jefes no les gusta. Yo entiendo que te querés ir a la mierda, que no ganan más. Yo estamos todos de acuerdo. Pero no lo hagan. Hasta que no te vean. Hasta que no te vean, por lo menos. Mira, gente que está cortando clavos. Si me quiere a la mierda, boludo.
2: Consulta, Chipi. Sí. Si Valverde es de Morón.

0: tarde, el descanso, que llueva, algo vamos a hacer, algo hay que tramar. Hay Fórmula 1, hay fútbol, se viene el Mundial. Está el Gordo esta noche en concierto. A las 11 los quiero todos en Botánico. Mañana en las dos rutas, organizado por Cultura de la Muni, va a haber un show terrible. Y si llueve va a ser más heroico todavía. Claro, va a ser más fantástico. Me genera video con el dron lloviendo y la gente haciendo pogo. Hay que aguantar, con más razón todavía. No importa que llueva, el tema del sonido.
1: Y bueno, uno, no, mientras no se quede nadie electrocutado, ¿no?
0: Master of the Universe. Este es el empujón del mediodía. Lo nuevo de The Darkness. Ese no va a ser una mierda. Lo nuevo de The Darkness, programado por Ulises.

0: mandamos un beso grande a Marce, que nos está escuchando. Me cuentan por acá que anda de visita por la City. Un beso grande para Marce, gracias, gracias. The Master of the Universe. La banda de sonido de Darkness. El tema se llama igual, Maestros del Universo. Lo pidió mi amigo Ulises.
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0: ¿No te anotaste para el sorteo? 11:41. Te doy un changüí. A ver, ¿quién se lleva la única irrepetible? No, será repetible, pero por hoy, hoy por hoy es la única. Promo lanzamiento. Ejemplar número 1. By Mail. 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Una tablita picada individual. Mientras escuchás buena música. Mientras ves los que te gustan la tele. O mientras haces lo que se te cante las pelotas. ¡Woo! Suena Confess. ¡Bruno! ¡Vamos arriba! Que se me calentó la garganta y se me acabó el whisky. Si en un rato hacemos el sorteo, está todo listo. ¿Te anotaste? Confess, Run Into My Death.

Bueno, a ver, vamos a hacer las cosas como corresponde. Vamos a poner un tema más. Me lo pidió mi amiga Marce. Marce era compañera mía en lo que fue Urbana 94.1. Qué grande, Marce. Hace rato que no la veía, Marce. Le mando un beso grande, Marce. Una genia. Que me pidió un tema de Axel Rudy Pell. Lo vamos a poner ahora. Antes de la pausa, les doy un changüí. Si no te anotaste para el sorteo de la tablita, entra en @chipi.radio. @chipi.radio. Entra ahí. Y fíjate lo que son las tablas. Acá vivo, siempre te escucho. Grande, Marce. Besito grande, Marce. Vamos todavía. Escuchá, lo que yo te decía es que entres ahí en @chipi.radio. Fíjate bien la tabla que nos ha hecho la gente de GR Carpintería. Es más, le dije al escribano que vamos a hacer varias y vamos a regalar. Y la vamos a vender para que la tengan de recuerdo y para colaborar un poco con esto que se hace a pulmón. Yo quiero una para mí, obviamente, pero no, ni yo tengo. El que gane o la que gane se va a llevar algo único hasta ahora, que es la tabla picotera de No es un día cualquiera. 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Y pueden tener su propio merchandising en madera. Lo pedís y lo tenés. The Clown is Dead, Axel Roddy Pell. Del disco Magia, o Mágico, mejor dicho, porque Magic en inglés. 11.46, metemos la pausa atrás de este tema. Y después nos vamos con el sorteo, ¿eh? Salimos con el sorteo. Así que, si no te notaste, perdiste.

0: El tema dura la friolera de 12 minutos 12 segundos. Es una obra de arte incluida en el disco mágico del gran Axel Roddy Pell, uno de los artistas que le gusta, por ejemplo, a mi amigo Tito Giombini. Lo dije el otro día, lo repito por la duda, se tomó un ratito para ir a saludarnos en el Más Vivo Que Nunca. Estamos armando, se nos va a ocurrir un quilombazo para el Más Vivo Que Nunca en la próxima edición. Estamos tramando cosas goldas. Bueno, che, lo corto, yo encantado lo escucharía a los 12 minutos, pero me corre el tiempo porque tengo que meter la pausa, porque tengo que regalar la tabla. Tantas cosas por hacer. Quédate por ahí, que al regreso, bueno, durante la pausa todavía tenés tiempo. 3:41, ¿vos estás escuchando? 6:85, 6:155, te puedes llevar una tablita de arribeños, de No Es Un Día Cualquiera, de este programa, gentileza de GR Carpintería. Sí, 3:41, 6:85, 6:155. Me mandás ahí en texto los últimos tres números de tu documento nacional de identidad y tenés chances de llevarte la única, por ahora, tabla este programa.
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0: Llegó el momento del sorteo, che. Llegó el momento de hacer el sorteo. Mientras escuchamos lo nuevo de Los Hijos de... Los Hijos de Gene Simmons y de Paul Stanley. Stanley Simmons. Esto se llama Cellophane. Cellophane. Lo pidió, lo programó mi amigo. Mi amigo Ulises. Cellophane. Temazo, ¿eh? ¡Oh, qué haces, Elías! ¡Qué haces, Elías! ¡Qué grande, Elías! La gente de Gracias a Dios es viernes. Me está escuchando. ¡Lava el auto, hijo de puta! ¡La mugre que tiene esa radio! ¡Ay, Dios mío! ¡Qué buen tema! Cellophane. Bueno, vamos a hacer el sorteo. Vamos a hacer el sorteo de una vez. Escuchó. Las 12, 2 minutos, dale, se nos acaba la ficha. La ficha es que Carlos va a bajar la palanca. Y si Carlos baja la palanca, se pudre el queso. Regalamos la tabla, señores. Se viene la tabla de... No, es un día cualquiera, nuestro nuevo logo. ¿Viste el tecito como me dejó la garganta? Escuchá, estoy fantástico, perfecto, te puedo cantar. Qué grande. La magia de whisky. Escuchando No es un día cualquiera, clásicos de rock. Con un toque salvaje. Tenés nuestra tabla, el nuevo logo que armamos para esta temporada 13, que está fantastic. Qué lindo que quedó ese laburo. ¿Eh? Escuchá qué tema este. Lo dejo para la próxima semana este. Se llama The Vintage Caravan Days Go By. Lo uso de cortina para el sorteo. Tribani, are you ready? Podés llevarte el único ejemplar. Será para vos. De la tablita picotera de No es un día cualquiera. Próximamente en venta en los mejores kioscos del país. No, posta, en serio. Si quieren colaborar con la causa, vamos a hacer una partida de eso para vender así. Así ganamos unos mangos, viejo. Estamos pobres. Un precio módico, obviamente. Hay que recaudar. Necesitamos recaudar, loco. Entiendan que estamos en un país donde necesitamos diversificar los ingresos. Claro, no sean malos con el pobre Chipi.
1: Sortea Chipi y que lo disfrute mucho el ganador, sí, o ganadora.
0: Claro. Gracias, Escribán, ¿eh? Yo te pregunto una cosa, Escribán. ¿La tablita viene con la cerveza y todo? ¿Viene acompañada de...? ¿O no? Escuchá. Viene la tablita. Grande. Se ríe de ella. ¡Mugre! ¡La va eso, muriendo! Grande, Elías, un abrazo para Elías. Gran compañero de laburo, mi amigo Elías. Que nos está proponiendo algo muy, muy copado los viernes. En la nueva Open 106.9. Se está renovando. El único jovato viejo choto que queda es quien les habla. El único viejo. Hijo de mierda.
2: Chipi, sí. El viejo truco de hacerse el ronco para tomar whisky a las 10 de la mañana un sábado.
0: Funciona. Obvio. ¿Cómo te diste cuenta? Y fueron dos medidas. Quedé fantástico. Bueno, gente, a ver quién se lleva la primera tabla. Quiero foto al ganador. Le digo esto. Quiero foto con la tabla. Si no hay foto con la tabla, a la tarde cuando vayas a buscar la tabla hay que retirarla en que sea. ¡Rack! Local 14, Galería San Martín. Vas y la retiras, que sea rock, local 14, Galería San Martín.

0: No, no, acá el micrófono. Mirá, me manda tambor, Junior. Gracias, Junior. ¿Estás mejor de salud, Junior? Habla, ¿estás bien de salud?
1: Sí. Gracias. 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